0: medias. Allá la va a pelear Deiverson, la baja el brasileño, entrega para que venga Cornejo, a ver si es que corre por esa banda el Choclo Quinteros por la derecha, muy larga, no va a llegar el Choclo, el que corta primeramente es Reinaldo, y ahora la va teniendo Moura. El central detiene el compromiso, lo agarraban al brasileño. Será libre, entonces, favorable para la Liga de Quito.
1: Señor Orellana, hay gol en el estadio Alejandro Serrano Aguilar. 3-0 pierde Cuenca Juniors. 3-0 pierde Cuenca Juniors.
0: Oiga, hoy ponderábamos en la mañana con el profe Vanegas y decía el profe de que... si bien es cierto, no habían marcado goles, pero tampoco habían recibido, decía. Se ha generado y en cualquier momento le iba a pasar factura el tema de los goles. Hay un expulsado por el Guala, dice el señor Maxi. Bueno, no está siendo una buena jornada para los azuayos. 3-0 Cuenca Juniors.
2: Oiga, y tenía una buena posibilidad Cuenca Junior de volver a meterse en los primeros lugares si es que ganaba el partido, si lograba el resultado positivo, y a la espera de que pueda pasar con 9 de octubre, y me parece que por ahí estaba el conjunto de San Antonio, si no estoy mal, Independiente, y por ahí meterse en ese sentido en la
1: pero pelea. Bueno, Independiente no puede subir a la A.
2: Claro, entonces, mire, hoy tenía esa chance, ojo que se venía por acá el conjunto brasileño, bueno, no pasó nada. Decía, tenía esa chance y al final no se le termina dando el equipo de Cumbayá haciendo de las suyas en el Alejandro Serrano Aguilar.
0: Bueno, y acá salía un centro, el cabezazo que llegaba total y completamente desviado, si no estoy mal era Shailon el que llegaba a cerrar la pinza, pero se va el cabezazo muy desviado, se perdieron las marcas de la Liga de Quito. Oiga, qué cosas de la vida, ¿no? Cumbayá ha sido la bestia negra del profe Leo Vanegas, ¿no?
2: Sí.
0: Tanto sí. Cuando dirigía a Gualaceo como ahora que dirige a Cuenca Juniors. Acuérdese que incluso cuando Gualaceo estuvo en la Serie A, Cumbayá también no le pudo ganar, ¿ah? La bestia negra del profe Leo Venegas.
2: Incluso cuando fue a dirigir, se le prometió permanencia en la siguiente temporada y no firmó.
1: Claro, eso es decir, claro, Vanegas dirigió a Cumbayá.
2: Dirigió tres o cuatro partidos para cerrar, para evitar el descenso justamente a la segunda categoría, a la Serie B y lo logró, pero no se quedó Vanegas.
0: Bueno, la pelota que va teniendo ahora poderío del conjunto de Mirasol no puede pasar por el Choclo Quinteros. El que aparece a rescatar es Medina, va corriendo Medina por la banda derecha, lo tomaban al colombiano, infracción será favorable para la Liga de Quito. Mientras tanto, acá la pelota va rodando y el tiempo va pasando en la 106.1 en FM. Revisamos el tiempo de juego.
3: Este es el tiempo de juego.
1: 19 minutos están jugando en el Liga Deportiva Universitaria de Quito frente a Mirasol.
3: Este es el marcador.
1: El marcador determina 0 para Mirasol, 0 para el cuadro universitario en estos casi 20 minutos, Pablito.
0: La pelota que es ahora para la gente de Liga de Quito. Ahí lo tiene Segovia. La pelota que pasa ahora por Ayala, el número 30, el uruguayo, Ayala. La juega largo, no podía porque Villamil estaba tomado. Rescata nuevamente el conjunto brasileño. Ahí la tiene el número 35, Garioca. Pelota larga. A ver si es que llega por ese costado también Formiga. Ahí está en la banda derecha. Amaga con tirar el centro. La juega otra vez con Denilson. Puede levantar el centro. Estresí. Moura al cabezazo que despeja la gente de Liga de Quito. El balón que vuelve a quedar para que venga ya Galdino abriendo el campo de juego. Galdino la tira otra vez. Eduardo, el centro por bajo. Eduardo, atención. Ayala se descuida un poquito la saga de Liga de Quito. Tiene que aparecer Cornejo. Despejar también como puede. La pelota sigue siendo el conjunto brasileño en el vértice del área. Eduardo. Remate fuerte con la pierna izquierda del brasileño. Se va desviado. Me parecía que la mejor opción, exactamente como lo dice su compañero, picadito al segundo poste, porque aparecía Shailon por ese lado. Se salva Liga de Quito, Daniel.
2: Oiga, lo sufre constantemente Liga. Pensábamos que pasado el minuto 15 se iba a estabilizar de mejor manera el conjunto albo, pero no, sigue teniendo la esférica el equipo brasileño. Le llega por todos los costados, hace agua Liga de Quito, se defiende como puede, el rechazo es constante hacia donde salga y no se quieren meter en problemas hasta cierto punto, entre comillas, porque bueno, ahí nuevamente le cae la pelota al equipo brasileño y lo vuelven a atacar a Liga de Quito, que por el momento sufre mucho en este partido, no tiene ofensiva y se defiende como puede.
0: 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Acá estamos con la Copa Libertadores, transmitiendo el partido del Rey de Copas Albo. La pelota ahora que es de Eduardo, el número 90.

0: 5, la juega en el medio sector con Denilson. Toque y toque de los brasileños, 22 minutos que tenemos, Roberto Carlos.
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0: La pelota que ahora es del conjunto del Rey de Copas Albo, bien ganado por el Choclo Quinteros en la derecha, pero no tiene con quién tocar, la juega con Medina de largo. Este retrocede un poquito el fútbol para que venga Villamil, Villamil a pared con el Choclo Quinteros, muy larga la pared, revienta la saga de Mirasol, no quiere problemas del conjunto brasileño, lateral para la Liga de Quito.
1: Y a los 22 minutos, Liga Deportiva Universitaria de Quito puede llegar al arco del cuadro brasileño. Tuvo una aproximación sin mayor efectividad, sin mayor peligro en el área de Mirasol. Sin embargo, 22 minutos, ya 23 minutos le costaron al cuadro universitario poder acercarse o por lo menos hacerle sentir al rival que también puede atacar. Todo en estos 22 minutos han sido completamente del cuadro brasileño.
0: Lateral para Liga de Quito, atención. En escena también Núñez, lateral el Choclo Quinteros. ¿Qué hizo el Choclo Quinteros? Se le quedó la pelota. Mucha fuerza en las manos, pero con poco despliegue del esférico. La juega con Segovia, no la perdió, lo importante, Segovia, otra vez con Gonzalo Valle, pelotazo de Valle, a ver si es que puede llegar de Iverson, revienta de cabeza primeramente Machado, intenta llegar también Cornejo de cabeza, despeja la saga de Mirasol de punta para arriba, como dice el manual, la pelota que queda picando, atención, Leonel Quiñones le va a ganar la espalda ya, Galdino, Leonel Quiñones la va teniendo también allá, Eduardo, Leonel Quiñones, Eduardo, en la banda izquierda se defiende ahora el conjunto Albo, la pelota que pasa ahora por Moura, la tiene el 25, cambia de frente Moura, va llegando de Nilsson por la izquierda, ahí está bien atento primeramente Cornejo, el que aparece también en escena es Galdino, se da la media vuelta Edson, revienta Liga de Quito a medias, atención, la pelota queda picando, remate furibundo de Moura, se va desviado por encima del travesaño, aqueja una dolencia el brasileño, no sé si compró la falta el venezolano Herrera, pero se salva Liga de Quito, la pelota la dejan picando, Daniel, no la terminan de sacar. Ojo con esos remates de media distancia.
2: Sigue llegando el equipo brasileño constantemente con Sheiron, con Galindo, con Eduardo, incluso el mismo Moura, como lo decía por acá Pablo. En cuanto a lo de Liga de Quito, Pretel, Cornejo, Villamil no se abastecen para aguantar las arremetidas y obviamente la zona defensiva que tiene el conjunto de Liga de Quito, que es una línea de 5. Complicadísimo el momento y ahora mismo se vendrá este espacio de hidratación que probablemente puede ser un oxígeno tremendo para el equipo de Liga de Quito tras las arremetidas constantes del equipo brasileño. Cerca pasó el remate. No corrigen, no se abastecen ni el medio campo ni la defensa de Liga de Quito y sigue llegando el equipo de Mirasol constantemente.
0: Oiga, hidratación, hidrátese también, señor Montalbán.
2: Muchas gracias.
0: Lleva también su agüita.
2: Es agüita, por si acaso, para los malos
0: pensados. Agüita ardiente.
2: No, porque si le dice eso y está el señor Reynoso escuchando. No, volando.
0: No, pero mira.
2: A de pensar que es
0: aunque
2: en serio.
0: Que hoy no, dijo que no le gusta.
2: ¿Qué?
0: Hoy,
2: pues,
0: en la mañana. Que no le gusta.
2: Pero.
0: No le gusta, no sé. Yo lo que le digo, agüita ardiente, porque acá en el dispensario que tenemos, sacamos de agüita caliente para el cafecito.
2: Ah, ya. Esa sí.
0: Bueno, señor Roberto.
1: Oiga, yo quería ver, no sé si el árbitro está comunicándose con la gente del VAR, pero hay un codazo del jugador de Liga de Quito. Hay un codazo.
2: ¿De Cornejo?
1: Sí, de Cornejo hacia el. Se me va el nombre del jugador de Mirasol, pero hay un codazo que debería ser revisado. Sí, a ver, no sé, justo fue el minuto de hidratación, así que no sé si lo está revisando o lo llamaron, pero fue fuerte, por eso aquejaba. Esa era la última jugada antes del minuto de hidratación. El jugador Moura estaba tendido en el piso, agarrándose la cara, pero bueno, me parece que no hay absolutamente nada, pero el codazo era fuerte.
2: ¿Pero fue un codazo con alevosía o fue accidental? Yo no lo pude observar.
1: Parece que el jugador de Liga, al rato de quererse, cuando como que vas a quitar el brazo, le va dando. Pero bueno, no, todo bien. El árbitro central, no lo va a dar. Sin problema, Gonzalo Baiza.
2: Se salva entonces Cornejo de irse a las duchas.
0: Menos mal, señoras y señores, se va a reiniciar el compromiso. Entonces se terminó el minuto de hidratación. Va a reponer Liga de Quito desde el fondo, 0-0 el compromiso, atención. Y ahora tocó Gonzalo Valle, y eso es lo que está reclamando allá Eduardo y Galdino. Tiene que jugar cuando yo lo diga, dice Herrera. Pero parece ser que la pelota ya está en movimiento, porque ya lo tocaron entre los dos, así que tenía validez esa jugada. Pelota larga de Choclo Quinteros, puntazo para arriba, lo buscaban a Daverson, revienta la saga de Mirasol. La pelota que le va quedando ahora a Eduardo. Ahora le intentan jugar por la banda derecha con Igor Formica. Corta primeramente Leonel Quiñones, despeje para arriba, no va a llegar allá tampoco Jerlin Quiñones. El que sí llega primeramente es Olivera, pelotazo de punta para arriba, como dice el manual, aún así logran habilitarlo a Formica. Tampoco llega Shailon, el balón que pasa por los pies ahora de el señor Gonzalo Valle, la juega cortita con Ayala, la tiene el uruguayo, pelota larga, el uruguayo la juega con Daverson, sale de la zona de influencia Daverson, en el medio sector aparece Medina, ahí está Jason Medina, el toque es con Jerlin Quiñones, y ahora es con el otro Quiñones, hablamos de Lionel, este es Villamil, el que transita con el esférico, nuevamente es para la Liga de Quito, Villamil también que la pide también Cornejo, ahí está el chileno, pelota larga, Cornejo, a ver si es que llega el Choclo Quintero, si llegó bien por la derecha, atención que está fuera, Choclo Quintero, se hace el enganche por dentro, el Choclo, el rebote, con izquierda el rebote del Choclo Quinteros, qué bien que la hizo, pero le faltó un poquito más de fe en esa última jugada, Daniel.
2: Y esto es lo que necesita Liga de Quito, tener un poquito más el esférico en el sector del medio campo, trasladarlo, hacer sociedades, cambio de frente y buscarlo al Choclo Quintero, que te termina dando esa variante de velocidad y en el enganche te saca ventaja. Aquel remate de pierna zurda no fue lo suficientemente fuerte, sí buscaba la esquina inferior izquierda de la portería del conjunto brasileño, pero no tuvo potencia, se acercó por primera vez Liga de Quito cuando han pasado 28 minutos.
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0: La pelota que tiene ahora el conjunto brasileño. Ahí estamos transmitiendo el partido de la Liga de Quito del Rey de Copa Salvo. La pelota que juega en la derecha con Igor Formiga. La tiene en el medio sector, también la pide Olivera. El número 2 lo tiene cerquita también a Machado. Juega con Formiga. Ahí está el lateral derecho. Juega por bajo Formiga. Se barre espectacular allá el señor Cornejo. Pero la pelota le siguió quedando a los brasileños. Se pausa también un poquito con Shailon. Shailon la juega con Moura. Moura, estés con Oliveira, otra vez esa salida desde el fondo, todo Liga de Quito defendiéndose, Formiga otra vez de toque cortito, Moura de momento, transita el tiempo de juego, ya tenemos 30, empate de Liga de momento en Brasil, en la pelota que otra vez la pasa por Oliveira, se defiende Liga de Quito, no encuentran los espacios los brasileños, este es Shailon, abre la cancha para que venga Eduardo, la bajó bien Eduardo, puede levantar el centro en la derecha, Eduardo golpea en la unidad del Choclo Quinteros, lateral para el conjunto brasileño. Le va a poner la circulación quien otra vez, Eduardo. Me parece ser que la deja ahora para que sea Reinaldo, el número 6, el que la pone a circular. Reinaldo, otra vez con Eduardo. Reinaldo y el centro vuelve a golpear en homenaje al Choclo Quinteros. Pedían mano, fue en el rostro. ¿Cómo ha aguantado el Choclo Quintero?
2: Sí, lo del Choclo Quintero, tanto en la zona defensiva como en la parte del ataque, cuando ha intentado a Liga de Quito, ha sido oportuno hasta cierto punto, pero le siguen llegando a Liga de Quito y buscan justamente esta banda derecha donde defiende el equipo de Liga de Quito para meter el centro cruzado, el centro pasado hacia el segundo palo, y va nuevamente Reinaldo.
1: Oigan, compañeros, ¿es mi idea o hay partes del estadio de Mirasol que están, se ven completamente oscuras? O sea, como que las partes de atrás de los dos arcos, oiga, no se ve ni siquiera la gente. De verdad, no se ve ni siquiera la gente.
2: Tiene la misma iluminación que el Alejandro Serrano Aguilar.
1: Y están jugando a Libertadores.
2: Mal calibrado, le
0: digo. Ah, pero le digo una cosa, en fase de grupos pueden jugar en esos estadios. Cuando es octavos de final, ya tiene que ser una capacidad mejor y con un sistema de iluminación, claro, mejor y con una infraestructura mejor. En fase de grupos se le permite, ¿no?, jugar con
3: con ese. Es como el Cuenca, ¿no? Se fue en ese momento cuando se trajo las luminarias, decían que pasaba las luminarias, pero había una multa y el Cuenca tenía que hacer algunos ajustes para que se libre de la multa, ¿no? La pelota que le va teniendo ahora ya, este es Carioca, saca el a la primera de los brasileños, del pase de la muerte, no cerró nadie la pinza, el balón que no se escapa, el peligro que sigue teniendo en Mirasol, le pone primeramente el cuerpo Leonel Quiñones y ahora va a rechazar, y ahora va a rechazar también Charlie la pelota que vuelve a ser de los brasileños con Igor Formica. Ahí está también el saludo cordial para la gente de Facebook, comparta, denle like también, sí señor, transmitimos a través de la página Radio Visión Cuenca 106.1 en FM. El empate de momento de la Liga de Quito, de lo que se salva el conjunto albo, Daniel.
2: Y acá otra vez llegada por el sector de la izquierda, donde ataca el equipo brasileño derecha, donde Choclo Quintero tiene que tratar de evitar las llegadas constantes. Cornejo no lo acompaña y en la superioridad numérica le hacen el 1-2 y le terminan ganando al Choclo y lanzando el centro. De esta se salvó Liga de Quito, la más clarita, Sheino, que no llegaba a cerrar la pinza justamente en el segundo palo, y nuevamente viene el equipo brasileño.
0: Remate de media distancia de Moura, la pelota nada más a las manos de Gonzalo Valle, que se acuesta, se queda con la número 5. Se terminó el partido entonces entre Independiente Juniors y Gualaceo, Roberto.
1: Sí, se terminó el partido 1-1 en la ciudad de Quito, de Independiente Juniors frente a Gualaceo, y 3-0 terminó perdiendo Cuenca Juniors frente a Cumbaya.
2: Oiga, ¿quién creería, no?
3: Tras cuernos palos, ¿ah?
2: Lo del Guala, que en medio de las dificultades está haciendo una campaña bastante buena.
1: Yo pensé que iba a decir quién creía lo de Cuenca Juniors.
2: También le digo. No se esperaba una goleada de eso.
0: Atención que va arcatando allá los brasileños. Este es Eduardo, el remate. Carioca intentaba llegar por la banda derecha, se fue descubierto, se descuida la Liga de Quito, lo superó al Choclo Quinteros y el 95 remata cruzado. Aparece la figura de Gonzalo Valle, poco a poco va quedándose como el héroe del partido, Roberto.
1: Qué mal realmente define Mirasol. Ha tenido las más claras del partido, ha tenido para abrir el marcador, ha sido superior que Liga Deportiva Universitaria de Quito. La posesión del balón marca un 70% para Mirasol, mientras que un 30% para Liga de Quito, pero le ha faltado la última pincelada, le ha faltado ser efectivo al cuadro brasileño, no ha terminado tomando buenas decisiones. En la anterior jugada, por el costado izquierdo, de la misma manera, termina dando el pase de la muerte, en cambio el jugador no termina llegando, pero le ha faltado la última pincelada, le ha faltado efectividad a Mirasol, porque de irlo ganando, si el fútbol fuera de merecimientos, Mirasol tendría que estarlo ganando hace rato.
0: La pelota va rodando y el tiempo va pasando también en la 106.1 en FM. Revisamos el tiempo de juego.
4: Este es el tiempo de juego.
1: 34 minutos llevamos recorridos.
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1: 0 para el cuadro brasileño, 0 para Mirasol, 0 también para Liga Deportiva Universitaria de Quito.
0: Bueno, hay un libre entonces, ¿qué es lo que está diciendo Herrera? Hay libre para el conjunto brasileño, que se plante más atrás Villamil.
2: Oiga, y al momento ya es figura Valle, ¿ah?
3: ¿Eh? Sí. Bien ahí por la recuperación, ¿no? Porque fue un año que tuvo un par de lesiones, también una parte disciplinaria a principios de año. Eso ponía en duda de que su rendimiento pueda ser grande como fue el año anterior, ¿no? Pero al menos en este partido está respondiendo. Acuérdese que es año de mundial también, ¿no?
2: Claro.
3: De Gonzalo Valle.
2: Y la parecía que no llegaba.
3: Sí, parecía que no llegaba, pero sí, está sano. Bueno, el compromiso que lo va teniendo empatado Liga de Quito en Mirasol, en Brasil. La tiene de Nilson, va a sacar el centro de Nilson. Tranquilamente a las manos de Gonzalo Valle. Se queda con la número 5. Y vea que también tuvo un error craso, acuérdese, en ese Liga Macará de la primera o segunda jornada, ¿no? ¿Se acuerdan?
2: Valle.
3: Claro.
2: Sí.
3: Tuvo un error bastante garrafal.
2: Yo pensé que se refería al otro de que también le gustaba el agua loca.
3: Ah, no, no. De esos hay un montón.
1: El 80%.
2: Pero que estuvo incluso por ahí con problemas.
3: ¿Con Valle?
2: Claro. Que luego le dieron por ahí una especie de. A ver, ¿cómo se le podría definir?
1: Ok. De castigo.
2: Sí, y que vaya a la concentración a hacer su recuperación. bueno, tuvo algún tipo de consideración.
0: Yo ya lo intuí. La pelota que tiene Cornejo, juega larga con Medina, no conecta, Liga de Quito del medio para arriba. Corre Reinaldo por la banda izquierda. Atención, carga el conjunto brasileño de Mirasol. Reinaldo se frena un poco más. Tampoco progresa los ataques de los brasileños. Este es Machado, la juega con Igor Formiga, lateral derecho de Mirasol de Brasil. La pide Shailon fuera de la zona de influencia. El jugador que tiene que mover los hilos en Brasil. Ahí está Shailon. Otra vez la juega el número 7. Toque cortito también lo pide Moura. También de Nilsson. Profundiza nuevamente de Nilsson. Intenta escaparse allá. Carioca caía. Caía con infracción. Claro que sí. 37 minutos. No sé si es para amonestarlo. Le perdonan la vida a Quiñones. En el piso se encuentra Formiga. Libre otra vez para Mirasol.
1: Y bueno, que a ver. Mirasol está intentando hacer el gol de cualquier manera. Esta me parece una muy buena oportunidad para el cuadro brasileño, pueda meter un buen centro al área y poner la primera del encuentro. Liga de Quito todavía no termina de acomodarse en el partido, nunca terminó de encajar en este juego. Realmente un mal partido de Liga de Quito. No me esperaba una Liga de Quito tan
3: muy atrás, ¿no?
1: Sí, muy tímido, no va para adelante, lo espera mucho a Mirasol. No sé si es una manera de tenerle miedo al rival o de resguardarse para que no le hagan goles y demás, pero no esperaba ver un Liga Deportiva Universitaria de Quito así.
0: Bueno, 38 minutos, atentos hinchas albos, atentos hinchas azucenas, se viene libre. La pelota que picaba Gonzalo Valle, atentos, atrapa la número 5, pero puso miedo ese remate largo de los brasileños. Tampoco da mucha seguridad a la saga de Liga de Quito. Valle la juega ahora con Ayala, a ver cómo sale Liga de esta. El Cholo Quintero del control se la hizo muy larga con problemas. Atención que recupera Carioca, va a rematar. Se la primera, se la pierde otra vez. Llega Eduardo, el remate lejos. Se va desviado el remate de los brasileños. Liga la perdía en la salida. Queja una dolencia Segovia. Empieza a ser más peligroso el conjunto brasileño. ¿De qué se salva Liga de Quito? La figura de Gonzalo Valle empieza a ser presente en el estadio de Mirasol en Sao Paulo, Daniel.
2: Hace rato le digo, señor Orellana, lo de Valle salva constantemente, poniendo el pecho a las balas, esta vez con la pierna izquierda abajo, estirándola, termina sacando la opción de gol del conjunto de Mirasol. En la salida, Liga de Quito no lo puede hacer bien. El Choclo Quintero que lo termina perdiendo por el sector de la derecha y de ahí nace el ataque. Justamente en donde Carioca remataba otra vez sobre la portería de Valle. Y le digo, ahora entiendo por qué este equipo brasileño está mal en el torneo.
3: El brasileirao.
2: Sí, ataca, sostiene el esférico, pero no tiene definición. Le falta definición, ha tenido varias oportunidades, pero no ha podido concretarla. Y ahí está la preocupación, ¿no?, de Núñez. No solamente por cómo está el partido, sino seguramente lo que se le viene después, si es que no consigue un resultado positivo, aunque Liga le termina favoreciendo tras la victoria de Always Ready sobre Lanús. Liga de Quito está todavía puntero y con el empate le sirve hasta cierto punto a Liga de Quito.
0: 40 minutos que tenemos de la primera parte. Parece ser que nos iremos al entretiempo sin goles allá en la ciudad de Mirasol. En Sao Paulo, Brasil, la pelota es de Machado, la juega con el número 8, hablamos de Nilsson, se va metiendo al medio, otra vez Machado, la salida desde el fondo para los brasileños, ahí está Shailon que se cambió de punta, el número 7, Shailon lo persigue Cornejo, recibe bien allá Carioca, se da la media vuelta en la banda derecha, atento también está la marca Segovia, otra vez Carioca, la toca en el medio sector con Shailon, se vuelve a ir hacia la derecha, se apunta también otra vez con Carioca, el toque también es con Edson Galdino, en el medio sector aparece también Moura, el remate mate de Oliveira, cabezazo de Segovia, aparece también allá de Iverson, parece ser que lo tocaron al brasileño, da la ley de ventaja, ¿no? Herrera, ahora sí cobró la infracción, 40 minutos, la primera parte, Roberto.
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1: Muy bien, la pelota en el medio sector la van teniendo el conjunto de la Liga de Quito. Rescata una pelota, Medina, atención, abre la cancha para que venga Yalin Quiñones por la banda derecha. Se cruza un enemigo, otra vez la tiene Villamil, filtra el pase. Ahí está, entonces estaba Formica. Esta era buena, Shaylon, pelotazo largo, a ver si es que puede correr allá Geraldo. Atención, sale Valle, desesperado, la pelota que queda en el medio sector. Aparece un hombre de la Liga de Quito y ahora protege el esférico Yalin Quiñones. Salía desesperado Gonzalo Valle, puso miedo en esa salida del portero de la Liga, compañeros.
0: Oiga, me gustaría saber cuál fue la disposición táctica de Thiago Núñez. Estaba contando y prácticamente los 11 de Liga Deportiva Universitaria de Quito, incluido Deiverson, incluido Medina, están defendiendo en campo propio. Realmente Liga de Quito no sale, no quiere salir. Por ahí Thiago Núñez me parece que les hace la seña para que vayan por las bandas, pero cuando ataca Mirasol, los 11 de Liga de Quito están defendiendo.
2: Oiga, y parece contradictorio. Y acá lo de Valle, bueno, una cosa es Valle bajo los tres palos y otra cosa con los pies, ¿no? Decía, lo contradictorio es que pone doble punta y uno entendería de que va a ser un equipo ofensivo, que va a tratar de atacar, de que va a lanzar centros, pero no ha podido hacer absolutamente nada de eso. Porque si metes un volante más o algo por el estilo, dices, va a tratar de defender el marcador y lo entendemos. Liga está sometido y está haciendo el partido que pretendía. Pero con el doble delantero es contradictorio de cómo hoy se ve Liga de Quito. Probablemente es por lo que hace el contrario,
0: pero
2: también.
0: A ver, creo que está planteado el doble nueve, pero parecería que a veces Medina también se bota un poco más a la derecha. Lo deja de único punta a Deiber.
1: Pero no es la posición natural.
0: No, Medina es nueve.
1: Atención, que se intenta escapar allá Carioca, lo venía tomando Ayala. Sale desesperadamente Gonzalo Valle. Antes había pitado la infracción, va a amonestar el señor Herrera. Será el uruguayo Ayala que juega para la Liga de Quito. Lo venía amarrando a Carioca, amonestado el número 30.
0: Y bueno, el primer amonestado en el partido. El primero es para Liga Deportiva Universitaria de Quito. El central Ayala ya lo había tomado y con la mano mismo lo baja el jugador de Mirasol, pero ya no avanza a llegar. Bueno.
2: Diga que lo toma del hombro, y no le jalonea la camiseta, porque si no, tranquilamente le terminaban sacando una tarjeta roja.
1: Por último hombre, ¿no?
2: Sí.
1: Pero de todas maneras se ganó la amarilla y hay un tiro libre. Peligrosísimo para Mirasol, atento. Atento, hincha Albo, atención. Atención para los seguidores del Rey de Copas, que hay que defender esta pelota. 45 minutos que tenemos tiempo cumplido, ya nos contarán cuánto más jugaremos. Atentos, se forman las parejas en el sector de la semiluna. Libre para el conjunto de Mirasol, el conjunto brasileño. Vamos a ver, lo buscarán el centro, no, puntazo de Iverson que despeja medias, Ayala también que lo hace lo propio, tiene que despejar allá, Pretel la baja con el pecho, Pretel despeja la pelota que se va a lateral, el peligro no escapa para la Liga de Quito, otra vez la juegan con Shaylon, ahí está Roberto Carlos, ¿cuánto más jugaremos?
0: 3 minutos más y no jugaremos más.
1: 45 que tenemos, iremos hasta el 48. El centro muy largo, muy pasado. También le falta ajustar un poquito la parte ofensiva. Mirasol, de verdad, tiene el control del partido, llega hasta 3/4 de cancha. Da la impresión de que Carioca, este chico Eduardo y Galdino son jugadores muy habilidosos, pero que les falta meterse más en el partido, ¿no? A mí me queda esa sensación, quizás.
2: Sí, probablemente, además de eso, del hecho de meterse más en el partido, estar mucho más finos, ¿no?, con el tema de la definición, porque han tenido varias oportunidades los tres antes mencionados. Oiga, Liga de Quito con esto haría 7 puntos más 2. Mirasol se queda con 7 puntos y más 1. Lanús con 6 menos 3 y Always Ready con 3-0 de gol diferencia. Y bueno, se aprieta la tabla. Si bien es cierto, le favorece el resultado, más allá de que no sea el mejor, pero al menos no pierde la punta, dirá algún hincha de Liga de Quito. Lo ideal es que saque los 3 puntos, pero si no pierde, bueno, Liga de Quito al menos mantener el resultado para que no se le escape Always Ready, luego definir acá en casa, porque tiene 2 partidos en la capital de la República, tanto con el equipo argentino como con el boliviano.
1: 46 con 30, damas y caballeros. No hay goles de momento en Brasil. La juega otra vez Pretel. Este es el Choclo Quintero del centro. El cabezazo de Deyverson. Atención, si la vuelve a bajar a alguien, rechaza a Formiga. La pelota que le vuelve a quedar a Yerling Quiñones. Corre por la derecha. Yerling, muy larga. Muy larga. Y la pelota abandona el campo de juego lateral para los brasileños. Viendo esa toma, parece ser que en Mirasol también vendieron las entradas de general muy caras, porque no hay gente en la general, ¿no? Todo en sí, preferencia, hay, llenito, generales, mire.
2: Hay un espacio acá bastante extenso donde no está con público. ¿Qué serán? ¿Unas 500, 800 personas, tal vez? ¿Algo más?
1: ¿Cerca de la en la preferencia?
2: Sí,
1: no, hay ese espacio. Unas 1,000, más o menos.
2: ¿1,000 personas?
1: 1,500, sí, como acá. Pero en general sí se ve vacío. También las vendieron muy caras.
2: Probablemente.
1: Bien, les vendieron muy caras.
0: Déjeme revisar.
1: 47, revisen el aforo del estadio de Mirasol. 47:30, damas y caballeros. No hay goles de momento. Le sirve el resultado a Liga de Quito. Había goleado el West Red y al Lanús. Yo creo que todavía con vida el conjunto boliviano, o al menos puede soñar una clasificación para Sudamericana. Acuérdense que el tercero va a repechaje a jugar Sudamericana, así que por ahí a lo mejor puede soñar el conjunto boliviano, porque de ahí tiene duro con Liga de Quito, con Lanús y con el mismo Mirasol. La juega con Reinaldo. Reinaldo intentaba tocar allá con Moura. Rescata Liga de Quito. Viene Davidson, abre la cancha bien para que venga corriendo por la derecha Medina. Atención, Medina puede ganar en velocidad. Reinaldo se cruza. Se cruza el brasileño sobre la hora. Gana Liga de Quito. Un tiro de esquina.
3: Tiro de esquina.
2: Y será el quinto. Pero, ¿qué pasó? No dejó cobrar.
1: No lo dio. No lo dio el señor Herrera. Le dice, mírenle el tiempo y todos los jugadores de Liga de Quito le van a protestar al árbitro. Se termina la primera parte, damas y caballeros. Ladies and gentlemen, Liga de Quito 0. Mirasol de Brasil 0 también. Había un tiro de esquina para la Liga que el señor central no lo dio. Nos vamos a la pausa comercial. Ya regresamos de inmediato.
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0: Bueno, volvemos de la pausa comercial. Ahora sí, con el resumen, con el análisis de lo que fue el Liga Deportiva Universitaria de Quito frente a Mirasol, o propiamente dicho Mirasol frente a Liga Deportiva Universitaria de Quito. A ver, primero déjeme tomar aire. Ahora sí. Oiga, sí, aire. Todavía no ha traído nada el señor Orellana, epa. Bueno, eso lo conversaremos.
2: Claro, eso es interno, señor.
0: Sí, no puede decirlo al aire. Pero bueno, lo cierto es que Mirasol empata frente a Liga Deportiva Universitaria de Quito 0-0. Un resultado el cual diría yo que es favorable para Liga de Quito, por lo que ha hecho Mirasol en el partido. Ha sido la posición, sigue me parece siendo un 70-30 a favor del cuadro brasileño. Liga Deportiva Universitaria de Quito nunca pudo afianzarse o por lo menos llegarse a sentir un poco cómodo, ni siquiera en algún tramo del partido. Tuvo una llegada con el Choclo Quinteros, me parece que un cabezazo por ahí con Daverson, pero no ha tenido mucho más el cuadro universitario. Ahora bien, habrá que ver cuál es la disposición táctica del señor Thiago Núñez. Ahora, en el camerino, va a cambiar algunas cosas, tiene que cambiar algunas cosas, pero no sé si el propio Núñez les dijo, vamos a defendernos y vamos a esperarlo atrás, vamos a darle el balón y esperar que ellos nos ataquen. No sé si esa fue la ideología o fue el plan de juego de Thiago. Sin embargo, eso es lo que se vio reflejado en los jugadores. todos los jugadores de Liga Deportiva Universitaria de Quito, incluido Medina y Daverson, que son los dos nueves, aunque como decía, parece que Medina se bota un poco más a la derecha y lo deja solo de único punta a Daverson. Lo cierto es que todo Liga de Quito está defendiendo mientras Mirasol ataca. O sea, no hay sentido de respuesta, no hay sentido de para que vaya a atacar un poco más Liga de Quito. Realmente poco y nada nos ha brindado el cuadro universitario. Sin embargo, Mirasol, a pesar de tener las más claras del partido, no ha logrado capitalizar todavía ninguno, señor Montalbán.
2: La verdad, lo de Liga de Quito hasta el momento es bastante afortunado, poniéndolo en este sentido a Gonzalo Valle como la figura de este primer tiempo, porque ha salvado varias ocasiones de gol. 62% de posición de pelota para el equipo brasileño, 38% para Liga de Quito, como lo decíamos cuando...
0: Pero equiparándose un poquito, por lo menos.
2: Sí, y cuando decíamos de esto de este Liga de Quito, que contradice lo que salta al campo de juego con lo que se ve, el tema de dos delanteros, con una línea de tres en el fondo, porque hay que decirlo, lo de Liga de Quito como línea de cinco no es tal cual. El Choclo Quintero, si bien es cierto, es un lateral, pero un lateral que se lanza constantemente al ataque y hoy no ha podido salir. Quiñones lo propio, los dos, ojo, porque a ver, si bien Leonel está haciendo como stopper por la izquierda, Yerling es el lateral volante por esa misma zona, por la banda izquierda, pero que tampoco ha podido ascender, no ha podido marcar diferencia. En el medio campo está Pretel, Viñamil y Cornejo, los tres que también no han podido abastecer defensivamente para que se compense esa línea de tres, o que en el retroceso de los dos laterales volantes incluso termine siendo ocho jugadores de Liga de Quito frente al ataque del conjunto de Mirasol. Y se lo ha visto a este Liga de Quito con muchas dificultades para recuperar y más aún para salir. La presión ahí también hay que destacar, ¿no? En ese sentido, lo que viene haciendo el equipo de rival, porque no solamente son errores o complicaciones que tiene el equipo ecuatoriano, sino también hay que destacar el hecho de que Mirasol ha presionado constantemente, y seguramente la disposición de Rafael Guanáez, el director técnico del conjunto de Mirasol, es presionar, hacer el desgaste en ese sentido, para evitar que Liga de Quito maneje el esférico, porque ahí probablemente se te puede complicar mucho más las cosas o se te puede venir dificultades en el partido. Y seguramente es, si vamos a desgastarnos, como desgastarnos yendo detrás de la pelota, vamos a desgastarnos haciendo la presión, yendo adelante, asfixiarlo al equipo contrario para que no pueda salir, y ese trabajo lo hace Reinaldo, que es el lateral del conjunto de Brasil, el izquierdo, y Formiga, no es lo otro que le gusta hacer acá al señor Becerra, sino es Formiga el apellido, que está por la derecha.
0: Ni siquiera se había dado cuenta el señor Orellana, se había dado cuenta.
2: Sí, sobre todo. Igor Formiga, que constantemente sale por el costado de la derecha, también hacer esa presión. Se suma Eduardo, que es el extremo por la derecha, y Carioca con Sheilon, que terminan haciendo ahí una especie de rotación, se alternan para hacer la presión justamente por ese costado donde está el Choclo Quintero, y que la verdad la ha pasado muy mal, a pesar de que ha intentado abastecerse y solucionar las dificultades de Liga de Quito, no lo ha podido, porque le llegan constantemente por ese costado. Se suma Denilson, se suma Moura, y adelante, bueno, con Everton Galdino, que es el que ha tenido varias oportunidades, igual que Carioca, que ha tenido al menos tres que ha rematado sobre la portería de Valle, y que ha terminado siendo figura evitando la caída de su valla, y que con esto Liga de Quito hasta el momento sostiene el 0-0. No es un buen partido de Liga de Quito, no encuentra alternativas el equipo albo. Lo mejor que le pudo pasar era que se vayan al descanso, y que en este entretiempo Thiago Núñez, el director técnico de Liga de Quito, encuentre alternativas, encuentre soluciones para poder darle un poquito más de respiro, salida, y en medio de todo esto hacerle daño al equipo brasileño. Una llegada tuvo Liga de Quito, un remate directamente a la portería, y lo hizo el Choclo Quintero. Ni siquiera fue Daverson ni tampoco Medina. Es decir, Liga de Quito está roto en ese sentido, y esto es basado en la presión que le hace el equipo brasileño constantemente. Ahora, ¿qué puede hacer el señor Becerra en medio de esto, Thiago Núñez? ¿Cuáles son las alternativas, las soluciones? Y uno dice, desde acá, sacarlo probablemente a Medina o a Daverson, que no sé si está para los 90 minutos. A Medina tampoco es que le ha tenido demasiada confianza, entonces es una incertidumbre a quién pueda sacar. Bueno, va a tener que sacarlo a uno de los dos y meter uno más en el medio campo. Y ese jugador de medio campo, a ver quiénes tiene Liga de Quito en ese sentido. Oiga, está,
0: pero yo quiero preguntarle algo, Dani.
2: Sí.
0: En todos los partidos que jugó Daverson, en todos los partidos que jugó Liga de Quito con Daverson, ¿en serio Daverson se merece ser titular o lo ponen porque es Daverson?
2: No, es porque es Daverson y porque lo trajo Thiago Núñez, evidentemente. No, de ahí luego, claro, no.
0: No hay un solo partido, ni siquiera en Liga Pro hay un partido que lo haya jugado bien Daverson. No, que diga, este partido lo jugó bien Daverson.
2: No, no, completamente de acuerdo en ese sentido. Entonces uno dice, desde ese ámbito, sostenerlo a Medina, si es que quiere, incluso hasta por velocidad. Ahora, ¿quién puede entrar? Alvarado, Tobar, lo tiene a Minda. Lo tiene a Rodney Redes, que probablemente en el medio campo le pueden dar un poquito más de alternativa de tener la pelota y de darle progreso o progresión, medio campo ataque para Liga de Quito, y que se sume por ahí obviamente ya el Choclo Quintero, que se termine sumando Yerlin Quiñones, si sube un poquito más Cornejo, ya tiene una alternativa más de respiro y de salida del equipo de Liga de Quito y proyección, porque Daverson hasta el momento ni chicha ni limonada. Y, bueno, y lo veo en el campo de juego. Ahí está.
0: Va a haber.
2: Me parece que salta con el mismo 11.
0: Exactamente. Si no me falla la vista, salta con el mismo 11 Liga Deportiva Universitaria de Quito. Y bueno, señoras y señores, este segundo tiempo tú lo escucharás a través de la voz del señor Pablito Orellana.
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4: Correcto, damas y caballeros, preparen sus emociones. El fútbol ya está en juego en la Internacional Visión. Segundo tiempo entre Mirasol y Liga de Quito. A ver si es que el conjunto Albo al final de los 90 minutos nos da una alegría. Aunque ahorita hay una fuerte infracción sobre el jugador 96, Carlos Eduardo, está en el piso. Fuerte infracción de Leonel Quiñones en el vértice del área, casi y empezado el segundo tiempo. Parece ser que va a ser un partido de sufrimiento, compañeros.
0: Oiga, totalmente. Sale con el mismo 11 Liga Deportiva Universitaria de Quito y la tónica va a ser idéntica, o parecería que va a ser idéntica al primer tiempo.
4: Bueno, atento está entonces Gonzalo Valle, damas y caballeros, primer minuto del segundo tiempo, cobra de Nilson Valle. Espectacular el portero Valle, le tiraron al cuerpo, no quiso problemas, la manotea sobre el pórtico. Tiro de esquina para la Liga de Quito.
1: Tiro de esquina.
2: Muy bien, y será entonces el sexto de el partido, bueno, el quinto, porque lo último no se cobró, entonces para el conjunto de Mirasol. Todos ha cobrado Mirasol.
4: La pelota que está en movimiento, atención, el cabezazo, Mendoza, la pelota que invoca acá adentro, gol. Gol de Mirasol. ¡Gol! Olivera. Brasileños, una pelota que quedó allí picando en el área, nadie la despejaba, remate en un jugador de la Liga de Quito y en el rebote aparece Olivera como hombre no programado ante la salida desesperada de Valle. Gana Mirasol 1-0, 47 minutos, todavía hay tiempo para Liga.
0: Y llega el gol de Mirasol, lo que prácticamente en el primer tiempo se le hizo esquivo. Primera jugada del segundo tiempo, primer tiro de esquina del segundo tiempo. Sexto del partido, quinto del partido, perdón. Y termina marcando el gol el cuadro brasileño en una serie de rebotes. Me parece que igual flojito en la marca el Choclo Quintero. le termina como que agarrando la camiseta al jugador de Mirasol y ahí le termina pegando una serie de rebotes. Lucas Oliveira termina marcando el gol en, como digo, parecería que le jala de la camiseta mientras va cayendo y justamente desde el piso le termina pegando el jugador Lucas Oliveira y termina marcando la primera del encuentro ahí con un bailecito. Y a la final esto era lo que se ve, lo que prácticamente Liga de Quito en todo el primer tiempo se evidenció en el partido, y Mirasol marcó la que tenía que marcar en el primer tiempo.
2: Si no era gol, tranquilamente le pitaban penal acá en el área de

0: Liga de Quito. Choclo Quintero abrazado a Olivera. Jamás observó la pelota, incluso le termina rebotando en la espalda y de ahí se genera su opción de gol, que ya lo decía por acá Roberto Carlos, que lo termina concretando el equipo de Mirasol. Ahora sí, Liga de Quito tendrá que salir de su espacio, entre comillas, que sostuvo de confort, entre comillas, lo vuelvo a reiterar, y que estaba aguantando el resultado, y tendrá que ir a proponer. Este 1-0 a favor de Mirasol no le conviene para nada al conjunto albo. Oiga,
1: fue una muy mala toma de marcas de la Liga de Quito.
0: Totalmente.
1: Y más del Choclo Quintero.
0: Sí, al Choclo ya desde los últimos minutos del primer tiempo lo estaban desgranando de a poco, le digo. Oiga, y esa zona de la General Norte, entiendo que es en el estadio justamente de Mirasol, es de los hinchas de Liga de Quito. Por eso se ve, claro, bastante ausencia de público.
2: Atención, que Liga aquí puede invocar el empate. La pelota que queda picando. Correjo, de lo que se pierde, se salva Mirasol. Se salva Mirasol. La ternía Fernando Conejo, el chileno. 5 minutos del segundo tiempo, parece ser que el partido se va abriendo de a poco. Por acá trajeron la tentación, saque de meta favorable para el conjunto de Mirasol.
1: Y bueno, a ver, Mirasol tenía que hacer los labores, en esta ocasión terminó marcando, y bueno, se viene nuevamente Mirasol.
2: Atención, que se viene Mirasol, la tiene ya Fernando, tras segundo, Eduardo Carioca va a rematar, alguien se cierra, Liga de Quito, ya se pierde las marcas, otra vez la tiene Formica, va a levantar el centro, golpea en prete, la vuelven a poner ahí sobre el área, no llegaba tampoco, Carioca ya sale, más bien Gonzalo Valle, se salva Liga de Quito, empieza a dejar espacios el conjunto albo.
1: Oiga, y Mirasol, que parecería que va por el segundo, va para asegurar el partido, y si Liga de Quito no reacciona, porque parece que este gol también le cayó como baldazo de agua fría, si Liga de Quito, si los dirigidos por Thiago Núñez no terminan reaccionando, el día de hoy tranquilamente Mirasol hace uno o dos goles.
0: Oye, es momento de esquina. Sí, tiro de esquina, el sexto para Mirasol. Ahí es momento de mover el banco, ojo.
2: Sí, claro. Tendría que mover el banco la gente de Liga de Quito. Va a haber tiro de esquina, entonces no hay pelota. Le va llegando de a poco el jugador brasileño, que ahora se relaja también un poquito más, el número 17. Hablamos de Galdino. Hay tiro de esquina entonces para Mirasol. Finalmente se toma su tiempo, le llama la atención el central Herrera. Esquina para Mirasol, defiende Liga de Quito, atentos. Puede llegar la segunda, vamos Liga, dice la gente, vamos Ecuador, a ver la pelota. Vaya, se fue de viaje, Giraldino la manda lejos. Y la manda lejos, me parece que no la esperaba el hombre de Mirasol. Otra vez era Olivera, estaba la segunda para los brasileños. No la esperaba Olivera, baja la cabeza, también me parece que cierra los ojos, se fue de viaje ya Gonzalo Valle, se pierde la segunda, era clara para el conjunto de Mirasol, Daniel.
0: Y acá error total de Gonzalo Valle, que no termina midiendo el esférico, tiempo y espacio, el momento de la caída de la pelota la termina sobrepasando, se viene por acá Liga de Quito, oportunidad para el conjunto albo.
2: Se viene nuevamente medir el pase de la muerte para que venga Cornejo, atención, el pase era para Deiverso, tenía que rematar el mismo rescate otra vez del Choclo Quinteros, vamos Liga, el Choclo Quinteros también la juega otra vez con Medina, Cornejo, no se la dieron al Choclo Quinteros, ahora la respuesta de Mirasol, la pelota que pasa por Sheilo, que está en el piso, el brasileño se le engancha por dentro, rescata, aprieta, el pelota larga para el Choclo Quinteros. A ver, Liga, algo despierta Liga de Quito, pero sin claridad, compañeros.
1: Oiga, parecería que Liga de Quito intenta, pero no puede. Mirasol lo está pasando por encima. A la final, en el fútbol, el intentar, las ganas, hay partidos en los cuales no te termina resultando nada. Y Liga de Quito parecería que los jugadores quieren no perder el partido, empatarlo ahora después de salir de la zona de confort a la cual hacía alusión el señor Montalbán, pero Mirasol parece que lo está pasando por encima el cuadro ecuatoriano.
2: Sí, claro, despertó ahí un poquito Mirasol en el segundo tiempo, pero bueno, todavía hay oportunidad para Liga de Quito, 53 minutos 106.1 en FM, la Internacional Visión.
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2: Atención, se viene Jerlin Quiñones por la banda izquierda, que le vertes el área, si se agenda en el área. Jerlin Quiñones saca la marca de un adversario, Jerlin cayó en el área, penal, tiene que ser penal, no sé si la dio, no, me parece que no la compra Herrera, más bien amonesta a alguien, más bien lo amonesta a Jerlin Quiñones porque se tira en el área, dice el colo, el venezolano Herrera. Ay, ay, ay, vamos a verla, quiero verla. Le dio la marca de un hombre de dos compañeros y parece que sí. Piscinazo grandísimo. Amarillo. Claro que la toma cercana nos ayuda a ver mejor, la lejana no, pero bien sacada la amarilla.
0: Sí, totalmente. Acá lo de Jerlin Quiñones, jugador rápido que dribla en el mano a mano en una baldosa, te puede dejar totalmente plantado y es lo que hace con dos jugadores del conjunto de Mirasol. Los termina por ahí pasando. El hecho es de que cuando tenía espacio para sacar el remate, hace una de más y se lanza. Piscinazo total de Quiñones y se gana la tarjeta amarilla. Pero esa es la jugada que necesita Liga de Quito, o esa es la alternativa que necesita Liga de Quito, con Quiñones ya pasando el medio campo, no con Quiñones detrás de la línea del medio campo donde no te aporta absolutamente nada.
2: Bueno, habrá entonces reposición de fondo para Liga de Quito, que sigue cayendo 1-0. Roberto Carlos Becerra.
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2: Bueno, ¿será que se mueve el banco de Liga de Quito? Tenemos 10 minutos de la primera parte. Parece ser que hubo también otro amonestado en un compromiso. Como ustedes lo dirán, compañeros, nosotros teníamos a Jerlin Quiñones, ya vamos a ponerle también la amarilla, el jugador de la Liga de Quito. A ver, ataca por la derecha el Choclo Quintero, se planta un poco en el medio, retrocede el fútbol para que venga la salida con Ayala y este toca con Segovia, pelota larga de Segovia. A ver, Daverson recibe de espaldas, Daverson a pelear solo contra todo el mundo, válido como lo desplazaron al brasileño que juega para la Liga de Quito. Atención que se viene ahora Mirasol, pelota larga, atención que le va teniendo, allá está Doroso, la segunda, tras segunda, tras segunda, Doroso sacó la portero de Valle.
1: Penal, pito penal.
0: Pito penal.
2: Pito penal el señor Herrera. Parece ser que se tropezaba solo Herrera, pita penal. Se escapaba solo Eduardo. Salía Valle, quiero verla. Quiero verla de nuevo.
0: No hay nada. Se lo toca. No hay nada, señor.
1: Nada, parecería que incluso
0: lo pisa.
1: El jugador 96 le pisa la, eso iba a decir, le pisa la mano a
0: claro,
1: a Gonzalo Valle. No, no hay nada. No hay
0: lo
1: nada.
0: Pisa.
2: ¿Qué pio el venezolano Herrera?
0: Bueno, oiga, la otra totalmente correcta. Yo pensé que por ahí puede ser que le estaba perjudicando a Liga de Quito, pero no, correcto, en la amarilla para Quiñones. Esta tiene que ser, si bien es cierto, no es amarilla, porque viene ahí trastabillando el jugador de Mirasol, pero no es penal. Y esto tiene que ir a revisar el juez en el VAR, seguramente le van a llamar.
2: ¿Pero qué vio el señor Herrera? Y es lo que dice, ¿va a haber llamado de VAR o no? Ya me confirmaron los compañeros quién es la terna arbitral, quién está en el VAR. Pero de momento tiene que pararse Gonzalo Valle en el pórtico, en el paredón dirán algunos. No sé si es que el VAR lo llame a Herrera, ojalá que sí, esperamos que sí. La justicia tiene que llegar, porque no hay penal. No hay penal por donde quiera verlo. Se prepara la gente de Mirasol, de momento la gente de Liga de Quito empieza a reclamar. Oiga, y no estaba muy lejos del árbitro, sí.
1: No, estaba atrás de la jugada.
2: Atrás de la jugada.
0: Y yo no sé si por ahí quiere argumentar en el hecho de que viene con Leonel forcejeando, y quizás el árbitro dice que por ahí Leonel lo termina empujando, pero yo creo que viene forcejeando, no lo empuja desde la espalda.
2: No hay llamado de VAR hasta el momento. No hay llamado de VAR. ¿Qué cosa más para loca en el fútbol? ¿Qué cosa más para loca entonces? En la Copa Libertadores, entonces, ¿para qué está el video arbitraje? Digo yo, si no hay llamado de VAR, damas y caballeros. 58 minutos en el global.

0: Por eso se demorar.
1: Por eso no da la orden de ejecutarlo.
0: Bueno, Denilson que está detrás de la pelota ya, todos están formados detrás de la del área chica.
2: Ah, ok, a ver, a mí eso no me parece mal, que el árbitro haya formado para que pase la jugada. Bueno. Lo ponga al arquero en su posición, al jugador que va a patear en su posición, y de ahí él se aleja para escuchar lo que dicen sus compañeros.
0: Pero no lo están llamando, pues ya deberían haberlo llamado.
2: No, pero si no lo estuvieran llamando, ya hubiese cobrado el penal.
0: Digo yo, ya pasó el tiempo suficiente para que revisen la jugada. Y es lo que está preguntando la gente de Liga de Quito.
2: Ya, pero no, está hablando, me parece que está hablando con la gente del VAR, o por lo menos está...
0: No va a haber llamado de VAR, señores. No va a haber llamado de VAR. Me da la idea que no va a haber llamado de VAR. ¿Qué cosas que pasan en la Copa Libertadores? Oiga, en Champions League eso es directo. Esto es rápido. Hay penales, lo llaman rápidamente, sí o no, listo. No va a haber llamado de VAR. Se confirma el penal 15 minutos de la segunda parte. Un penal inventado que le cobran a Mirasol. Se viene Reinaldo. Gol de los brasileños. Gol de Nilson, la cobró 15 minutos de la segunda parte. 2 Mirasol, 0 Liga de Quito.
1: Y bueno, acá termina ejecutándose este tiro penal. Y es verdad, yo coincido con el señor Orellana. No hay un penal como tal, se lo terminan inventando por ahí. Seguramente la gente del VAR coincide con el árbitro. En principio sí se tomó la auricular para escuchar, seguramente coinciden con el central y por eso le dicen ejecútalo. Da luz verde para que se termine ejecutando el penal, y acá justamente el hombre de Mirasol, camiseta número 6, va de pierna zurda, Reinaldo vuela al palo derecho, Valle, bien, y el tiro sí cruzado, bien ejecutado. En ese sentido no tiene nada que ver el conjunto brasileño, sí el árbitro que se termina inventando un penal para el equipo de Mirasol. Cae Liga de Quito, 2-0 de visitante.
0: No, y esto cambia totalmente el grupo, las aspiraciones para Liga de Quito. No viene jugando bien Liga de Quito, también hay que decirlo, ¿ah?
1: Sí, el partido era malo.
0: Bien Liga de Quito. Merecía estar ganando Mirasol, eso es cierto, pero de ahí que se inventen un penal y que no haya VAR, entonces ¿para qué está el VAR en la Copa Libertadores? ¿Para qué? O sea, ¿para qué llaman entonces y ponen la cabina del VAR y las computadoras y todo lo demás y el costo que tienen que gastar los equipos si no va a servir absolutamente para nada? Para nada, señores y señoras.
1: Oiga.
0: Lateral para Mirasol.
1: Oiga, y con esto el conjunto de Liga de Quito cae a la tercera posición, a la tercera casilla. A ver, no, Lanús por el tema de gol diferencia sigue estando en la tercera casilla. Mirasol hace 9 puntos más 3, Liga de Quito se queda con 6-0, Lanús con 6-3 y el Always Ready tiene 3-0 de gol diferencia.
0: La pelota que tiene Villamil, y ahora se equivoca Villamil en la entrega, rescata Sheylon desde el fondo, Formica, pelota larga, se equivoca el brasileño, sale Gonzalo Valle, se queda con la número 5. A ver, quedan 30 minutos, a ver si es que Liga de Quito puede cambiar en la cara al partido. 2-0, resultado que no se lo esperaba. Yo la verdad sigo todavía con la sensación de la injusticia, de la impotencia, que acá no se aplicó la justicia en el partido. Pelota que juega Pretel, se vuelve a equivocar Liga de Quito en la entrega del esférico, corre por ese costado, este es Carioca, se frena un poquito más, se viene Denilson, pelotazo largo de Denilson, rasante, era alto más bien, el pelotazo no lo tomaba nadie en la marca, saque de arco para Liga, Roberto.
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0: La pelota que tiene otra vez los brasileños, este es Sheylon, corre por la derecha, Formica va a levantar el centro, juega por abajo, se cruza ya Yerlin Quiñones, y este es Leonel, entrega para que venga Villamil, a ver si es que le hacen una buena, al menos Liga de Quito asegure la pelota, no la pueden tener Liga de Quito, Yerlin Quiñones, este es el otro Quiñones, Leonel, pelotazo largo, la baja con el pecho, Daverson, pero ni una ni otra, la pelota que va jugando otra vez el conjunto Albo, revienta a Leonel. En la humanidad de un jugador brasileño, el estado de ánimo cambió también para los jugadores del

0: Boca.
1: Sí, totalmente. Si el primer gol fue un baldazo de agua fría, téngalo por seguro que este Liga de Quito anímicamente está caído. O sea, si por lo menos tenían la esperanza de vamos a empatarlo, vamos a intentar marcar un gol, ahora Liga de Quito está completamente
0: caído. A ver, Davidson, esa es buena, abre la pelota para que venga Medina. Larga pelota que se escapa sobre la última línea. Antes creo que también estaba en posición de adelanto el brasileño que juega para Liga de Quito.
1: Oiga, pero ni el señor Maxi da esos pases que da de Davidson. De verdad, o sea, de verdad.
0: Tan así de
1: mal. Sí, oiga, me parece malísimo Davidson. Si hay una palabra después de malo es Davidson.
0: Bueno, pensé que iba a ser el otro primero. Pero no, está bien. No ha sido la verdad un buen año para Davidson, y no ha sido una buena semana para los equipos de Libertadores, al menos de la capital. Pierde también Independiente del Valle en Venezuela, Liga pierde en Brasil, Barcelona que le ganó.
2: Pero ganó Barcelona, pues.
0: Empató Macará, empató el Cuenca, salvo lo de Barcelona, pero de ahí no ha sido una semana del todo favorable para los ecuatorianos. La pelota que gira otra vez en el número 17, Galdino, la juega con Formica. Este es Sheylon, otra vez intenta meterse entre dos hombres, le puso la zancadilla a Yerlin Quiñones. Atento Yerlin Quiñones, que ya tiene amarilla, y las variantes tienen que empezar por ahí en Núñez. No hay variantes de momento, a ver cómo responde del fondo Núñez. 2-0 pierde Liga de Quito.
2: Oiga, y eso es lo que probablemente sorprende más o genera muchos cuestionamientos, ¿no? De que en medio de lo que está pasando la Liga de Quito no haya alternativa. Se viene nuevamente Mirasol.
0: La tiene allá el señor Galdino. Juega para atrás con Formica en el medio sector. Tiene con Denilson. Bueno, los brasileños ya más relajados ahora. Mendoca se equivoca en la habilitación. A ver, Davidson, si puede hacer una. Frena Davidson, abre la cancha para que venga corriendo Medina, pero no lo ve. ¿Dónde está Medina? Davidson no lo ve, le pone todo a las espaldas de los brasileños, pero no lo entrega al compañero, sino le entrega al mismo rival. Flojito el partido del brasileño Davidson, 34 años. No sé si es que da para más también en Liga de Quito. Bueno, la pelota va pasando y el tiempo también. En la 106.1 en FM revisamos el tiempo de juego.
3: Este es el tiempo de juego.
1: 66 minutos se juegan en el partido de Mirasol frente a Liga Deportiva Universitaria de Quito. Este es el marcador.
3: Este es el marcador.
1: Lo pierde el cuadro universitario. 2 tiene Mirasol, 0 tiene Liga Deportiva Universitaria de Quito.
0: Segovia tiene la pelota en campo brasileño, la juega Lionel Quiñones con Yerlin, pero está tapado en esa banda. Los brasileños se agrupan bien. Yerlin intenta pasar, va a levantar el centro, se cruza un adversario, le punteaba la pelota Formica, la pierde Yerlin Quiñones. Este es Sheylo, pase largo, a ver si es que puede llegar ahí alguien, pero se equivocó Sheylo. Será a campo de Liga de Quito, sale Gonzalo Valle de su pórtico, entrega el esférico para que venga Ayala, la va tocando con Segovia con Ayala, y ahí la van a tener, no van a ir para adelante otra vez. Vean, le digo, Segovia para Ayala, Ayala para Segovia para Ayala, otra vez no hay respuesta en Liga de Quito. No se mueve el banco tampoco, pierde 2-0 el rey de Copas Albo, Lionel Quiñones no encuentra los espacios. Liga está perdiendo con el 16º de la tabla de posiciones del Brasileirão.
1: Está en posiciones de descenso, mira.
0: De descenso.
1: Ahora está en posiciones de descenso.
0: La pregunta es, ¿Liga está muy mal o así de distante es el campeonato brasileño con respecto a la Liga Pro de Ecuador?
1: No, Liga está muy mal. Liga no ha jugado bien. Ha ganado sus partidos en Libertadores, pero Liga no juega bien. En serio, Liga no juega bien. Algo que a Núñez se le ha criticado es el balón aéreo, que todavía las marcas en Liga Deportiva Universitaria de Quito en el balón aéreo son malísimas. Malísimas.
0: Villamil, pelota
1: este
0: que
1: partido,
0: cambia de frente.
1: Este partido de verdad debería ser la salida de Thiago Núñez. Si lo mantenía en el cargo a Núñez, la Copa Libertadores, ahora mismo debería irse el brasileño.
0: Y ahora le pusieron un pase largo para Cornejo, que se desesperó y lo tiró por el piso al rival. Tiene que responder desde el fondo, entonces, Liga de Quito, ¿será que hay una variante? Vemos que alguien.
2: Minuto de hidratación.
0: Parece que no, va a haber primeramente el minuto de hidratación. A ver Núñez, que le quedan 22 minutos al brasileño para cambiarle la cara a Liga de Quito.
1: A ver, la tabla de posiciones ahora con el 2-0 del cuadro brasileño lo pone como primero a Mirasol con 9 puntos, como segundo a Lanús, al cuadro argentino, con 6 puntos, los mismos que tiene Liga Deportiva Universitaria de Quito, pero por el gol diferencia, Liga de Quito estaría en la tercera posición, y Always
2: no estaría
1: Ready
2: segundo con... Liga.
1: No.
2: Por gol diferencia, porque Lanús tiene menos 3.
1: Oiga, sí, pero yo quería, ahora que saca este tema, oiga, hasta incluso en la propia aplicación de, en la propia
0: Liga
1: página...
2: Menos uno, pero Lanús tiene menos 3.
1: Tiene menos 3, pero lo puede buscar en la propia página de Copa Libertadores, lo pone a Lanús como segundo. Esto también teniendo en cuenta...
0: Mire, lo que pasa es que el criterio ahorita para desempate es el enfrentamiento directo. Y Lanús le ganó al Liga de Quito en Argentina 1-0. No importa el gol diferencia, bueno, importa el gol diferencia, pero es el segundo parámetro. Pero
1: igual Mirasol estaba tercero, por ejemplo. Y a mí se me hacía raro, y ahí fue lo que yo lo investigué. Estaba, antes de que se juegue el partido, estaba primero Liga de Quito, estaba segundo Lanús y tercero Mirasol. Y los tres tenían 6 puntos, pero Lanús tenía menos 3.
2: ¿Quién es el genio que se inventa estas cosas?
0: Va a haber un cambio, no sé si es en Liga o en Mirasol.
2: Sí, en Liga. Tobar, hace rato le digo.
0: Van a...
2: Y Estrada.
0: Estrada.
2: Sí. Pana de discoteca del señor Becerra.
0: Y del señor
1: Reyes. Del señor Mendieta.
2: Ah, del señor Mendieta.
1: El señor Mendieta es amiguísimo de Cristian Alejandro.
2: Y viene AD recién. Bueno, ¿y para
1: tres.
2: Qué?
1: Tres.
0: Salvo que ya la tenga un problema.
2: Daverson, Villamil y Quintero se van. Ingresa Estrada, Tobar y AD.
0: A ver. Villamil, ¿quién más dijo?
2: Daverson.
0: Y Lionel. ¿Quién dijo?
2: Sí.
0: ¿Seguro?
2: Déjeme, le confirmo por si acaso. Tema de los cambios.
1: A ver.
0: Tobar, ¿no?
2: Ingresó Tobar, sí, señor, en Liga de Quito.
0: Ingresó Estrada.
2: Ingresó Estrada y también Ricardo Ade.
1: Ajá. Michael Estrada, Cristian Tobar.
2: Se fue Villamil, Daverson y Quintero. El Choclo. Sí, el Choclo.
0: ¿Cómo va a jugar entonces, pues?
2: Ahora. Liga de Quito.
0: Liga de 4.
2: Seguramente va a ser una especie de línea de 4, exactamente. Ayala irá por la banda derecha y AD se tomará la zona de defensa central con Segovia. O sea, Quiñones por el otro lado.
0: Quiñones por el otro costado. Quiñones por la derecha, Ayala AD.
2: Pero sería exponerlo demasiado.
0: Segovia. Vamos a ver.
2: Y vamos, me parece que sí.
0: Bueno, 71 minutos de momento acá. Liga cae 2-0.
2: Oiga.
0: El estadio de Mirasol. A ver, si el criterio de desempate ahora viene siendo el enfrentamiento directo, el Liga de Quito tiene que marcar al menos un gol en esta cancha, porque Liga le gana 2-0 a Mirasol en Quito. Mirasol está ganando 2-0 ahora en Brasil. Para reducir esa brecha, Liga tendría que anotarle un gol como menos a Mirasol, y ahí tendría, digamos, una ventaja en el caso de que llegue igualado a puntos con Mirasol, que se puede dar.
2: Sí. Oiga, es inverosímil lo de Thiago Núñez. De verdad que ya es prácticamente insostenible lo de él en Liga de Quito. Hizo lo que usted decía. Yerling Quiñones va por el sector de la derecha. Lo expone. Sabe que por ahí le han llegado a Liga de Quito y el Choclo Quintero la pasó mal siendo un lateral volante de oficio. Y ahora lo pone a Quiñones con tarjeta amarilla, señores. Con tarjeta amarilla. Y en cualquier momento se va fuera del campo de juego. Y se va a quedar con un hombre menos. Se van a venir dos cambios en el conjunto de Mirasol, señores. La verdad, lo de Thiago Núñez es impresentable ahora mismo en Liga de Quito. Los otros, le digo, hasta cierto punto, lo entiendo, lo de Ricardo Ade, entre comillas, lo de Daverson hace rato y lo de Tobar, que tenía que ingresar hace rato también. Pero lo de Yerling Quiñones por el otro costado, la verdad es que no lo termino de entender.
0: Bueno, se viene el 99 en Mirasol, este equipo de sobre los 90, ¿no? 95 Carioca, 96 Eduardo. 99
1: Andrés Luis, el 99. Él le comentaré aquí.
2: El otro es Antonio Galeano, número 27, que ingresó.
0: Galeano. Se fue Galdino. Y se fue.
2: Y Carlos Eduardo.
0: Carlos Eduardo. Bueno, los brasileños todos Carlos, unos Augusto, otros Eduardo. Una cosa de locos. El 99 era Andrés Luis, ¿no?
2: Sí, señor.
0: Vamos a ver. Andrés Luis. Y el otro era
2: Antonio Galeano.
0: Galeano, y se fue Galdino. Galeano, el número
2: 27.
0: A ver, Liga de Quito, a ver, levanta el centro Lionel Quiñones. Hay un hombre que se tropezaba ahí en el área luego del rechazo. Era Yerling Quiñones. Un hombre que se tropezaba luego del rechazo de la zaga del conjunto brasileño. ¿Será tiro de esquina para la Liga de Quito? No. La sacó Yerling Quiñones, claro. Se tropezaba luego, me parecía que lo sacaba Oliveira, pero no, será servicio de arco para Mirasol, Roberto.
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0: La pelota que tiene ahora el conjunto de Mirasol intenta irse por ahí. Sheldon se dio la media vuelta muy buena, se escapó de la marca de Preter y ahora lo bajaron. No sé si es que lo van a amonestar a Cornejo, tendré que ser amonestado porque fue una infracción muy fuerte. Era Segovia, tiene la cartulina amarilla en sus manos del señor Herrera, que se inventó un penal y el VAR no hizo absolutamente nada. Y ahora lo amonesta a Segovia.
1: Pero no cambiaría mucho así el... No se haya pitado el penal. Yo creo que llegaba otra de Mirasol.
0: Y bueno, quién sí. sabe, ¿no? Pero la cuestión es de que así hubiese estado 1-0, ese resultado, por el tema del enfrentamiento directo, le servía a Liga de Quito para tener ventaja sobre Mirasol.
2: En ese espacio, sí, es verdad.
0: Por otro lado, la desazón también, por la injusticia. Están robando a un ecuatoriano.
1: Ah, ¿a usted no le gusta la injusticia?
0: No, me gusta. ¿A usted le gusta? Creo que sí.
1: Depende.
0: Le gusta, ¿no?
2: Hasta el maltrato le gusta.
0: Bueno, señoras y señoras, 30 minutos del segundo tiempo. Está en el piso el jugador Carioca de Brasil, el 95, aqueja una dolencia fuerte. De aquí los próximos rivales de Liga de Quito, ¿cuál es? Lanús en Quito y Always Ready también en Quito.
1: En Quito, ¿no? Sí. Los dos son en Quito.
2: O sea, chances de clasificar las tiene Liga de Quito sin problema, o en teoría, ¿no? Ahora es... enfrentarlos a los equipos y ganarles en la capital de la República. Liga no está haciendo una buena temporada.
0: Tiene que ganarle 2-0 a Lanús, porque en Argentina perdió 2-1 y a Always Ready, bueno, le ganó en Bolivia, entonces tendrá que hacer respetar su localía. Hay que ver ahora cómo van Lanús y Mirasol, no sé en qué cancha van.
1: Ya lo veo.
0: ¿En Argentina o en Brasil? ¿Y cómo salió también ese enfrentamiento?
1: A ver, Lanús tiene que... Deme a ver.
0: Parece que es en Brasil. Always Ready tiene un partido de local también. Bueno, y ahí el saludo para María Garaz.
1: Lanús es en Argentina. Lanús frente a Mirasol se jugará en Argentina. Tiene que visitar Mirasol Argentina.
0: Argentina, bueno. La pelota larga, atención, que va corriendo el conjunto brasileño. Va a levantar el centro por allá de Nilsson. Hace la gambeta por dentro, lo deja apagado un adversario. Juega con Sheilo en el vértice del área. Ya sale de la zona de influencia. Otra vez con Formica, pelotazo al área. Hacia la banda izquierda, el cabezazo que no llega. Lo buscaban también allá Moura. Va a llegar también Moura. Se escapa el esférico, era Galeano el hombre que intentaba llegar por esa banda lateral para Liga de Quito. Se salva el conjunto Alba, que la verdad no ha tenido claras, ¿no?
1: No, ni claras.
2: La única que remató Liga de Quito sobre la portería fue el Choclo Quintero en el primer tiempo.
0: El segundo tiempo no ha rematado.
1: Oiga, a Mirasol realmente esta victoria le sirve un montón, teniendo en cuenta que los otros dos partidos son de visita. Frente a Lanús y frente a Always Ready. Son los dos de visita.
0: Oiga, y los bolivianos allá ganando al menos un partido también podrían estar en zona de Sudamericana, ¿no?
1: Sí, todos tienen chance.
2: De Sudamericana, lo voy a reír, pero...
0: Claro, sí, porque luego pasarlo va a estar complicado. Bueno, filtraban el pase, será servicio de arco para Gonzalo Valle. 32 minutos que tenemos acá en el segundo tiempo. Cae Liga de Quito 2-0 en Mirasol. Los goles que llegaron en la segunda parte... Y no ha habido respuesta del conjunto, Álvaro Roberto.
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0: Lateral será favorable para el conjunto de Liga de Quito, a ver si es que repone Ayala. Ahora, si es que se aproxima en algo Liga de Quito, la verdad es que no ha rematado en el arco, y así como pues Liga de Quito, ¿ah? Por más penal que le haya pitado el venezolano, si no hay remates de Liga de Quito, ¿cómo? Lateral para el conjunto brasileño ahora, de lateral a lateral. Y ahora demora también un poquito más a Reinaldo, el número 6, lateral brasileño, tiene todo el tiempo del mundo. Los cambios no le han funcionado a Thiago Núñez. Juega otra vez desde el fondo el portero Walter. Ahí está Walter, no le presiona tampoco a Walter. Pelotazo largo, cabezazo que no llega a Segovia. Así se planta Ricardo D. Juega con Ayala. Esa es la zona donde más pases tiene Liga de Quito. Entre los centrales. Leonel Quiñones jugando por el stopper por izquierda. Leonel Quiñones. Se equivoca. Leonel Quiñones ahora. El pase de Galeano se cruza. Ricardo D. Servicio lateral para el conjunto de Liga de Quito. Ya está Cristian Alejandro Tobar, la toca nuevamente para Estrada, intenta pasar Estrada, filtra el pase, viene Estrada, para que venga Medina por la banda izquierda, atención Medina, el colombiano, levanta la cabeza, juega por el medio, Medina se frena, no tiene con quién tocar, todos los brasileños ahora a defender, ya se abroclaron, Segovia, en campo de Mirasol, está tocando Liga de Quito, este es Ayala, Pretel también tenía. Este es Yerling Quiñones por la derecha, saca el centro, Yerling, rechazo también allá de la saga de Machado en el conjunto de Mirasol. Aparece otra vez en escena, este es Ayala con Yerling Quiñones en la derecha, Ricardo D jugando para atrás, empieza a defenderse los brasileños, liga con más posición de pelota en los últimos minutos, pero sin profundidad y peligro. Otra vez la juega con Leonel Quiñones en la banda izquierda, Quiñones con Tobar, se da la media vuelta el ex Deportivo Cuenca, Cristian Alejandro Tobar. La juega con Segovia para D. AD en el fondo, la pide también allá Pretel, nadie se la da. En la derecha está Yerling Quiñones, se defiende Mirasol, Yerling, dos a la marca, Yerling hace el amague, intenta venirse por dentro, juega con el número 8, Pretel, Segovia, a ver si es que puede alguien rematar de media distancia, aunque sea, la juega con el Quiñones, para que venga Tobar en la izquierda, Tobar la devolución, golpeaba en un adversario, pedía en la mano. No sé si es que la dio, no, porque antes había posición de adelanto. 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Dos variantes se vienen también en el conjunto brasileño.
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2: Se fueron en el conjunto de Mirasol, Shailon con la 7 y Denilson con la número 8. Ingresaron con la camiseta número 33 Eduardo y con la 5 Yuri. Posición por posición, simplemente refrescando elementos del conjunto brasileño.
0: La pelota de Cornejo abre para que venga por la derecha. Yerling Quiñones se va metiendo en el partido. Quiñones también de a poquito. El esférico que pasa por Medina, retrocede el fútbol para que venga Yala. Y ahí empiezan a tocarla, la pide también Segovia, a ver si es que se manda Segovia. Luis Segovia, lateral de Liga de Quito, juega el ecuatoriano. ¿Para quién? Para nadie. A los pies de Walter, 83 minutos.
1: Poco y nada le han surgido efecto a los cambios a Liga Deportiva Universitaria de Quito. Alejandro Tobar en esta no le entendió, no sé si no le entendió, le fue muy fuerte el pase. Michael Estrada lo ha intentado, pero realmente los cambios no han surgido efecto en el cuadro universitario. A 7 minutos de que se acabe el partido, parecería que Liga Deportiva Universitaria de Quito va a perder el partido en Brasil y se va a complicar igual la clasificación en la Copa Sudamericana.
0: Pelotazo a las espaldas de los centrales, del cabezazo de Estrada. ¿Para quién? Para nadie. Le da al rival más bien Estrada, le agradecen los brasileños, gracias, le dicen Estrada. Acá estaba y me la diste justita. Bien ahí, el rechazo de Machado, se equivoca también los brasileños, pero gana un lateral Liga de Quito, 83 minutos, damas y caballeros, que tenemos en el global. Le quedan 7 a este compromiso, más los de adición, cae Liga de Quito, juega por bajo, a ver Medina, alguien que remate, trastapilla a Medina, juega con Tobar, Tobar con Cornejo, Cornejo para Estrada, puede pegar allá, Tobar, pégale, pégale, pégale, pégale. Por arriba el remate de Cristian Alejandro Tobar, se pierde, este era una opción clara, al menos una Liga de Quito, la cara de León Quiñones dice todo, muy arriba el remate de Tobar.
2: Toda de Medina, le digo, señor Orellana, que la peleó, la luchó, Trastavilla deja un toque hacia atrás, el pase que termina llegando a Estrada, que hace de manera inteligente, pivotearla con el pecho para que termine llegando por ahí Alejandro Tobar frente a la portería, me parece que se demoró un segundito, remató de pierna derecha y la pelota se fue por encima. La más clarita de Liga de Quito frente al arco, no la pudo concretar acá Cristian Alejandro Tobar. Minuto 83, se dieron 2 cambios, ya le cuento quiénes ingresaron.
0: Me parece verlo a Minda y a Redes, confirmarán entonces por quién se fueron los jugadores. La pelota en las manos de Gonzalo Valle, damas y caballeros. La pelota va rodando y el tiempo va pasando en la 106.1 en FM. Revisamos el tiempo de juego.
3: Este es el tiempo de juego.
1: 85 minutos llevamos recorrido.
3: Este es el marcador.
1: El marcador determina 2 para Mirasol, 2 para el cuadro brasileño. 0 tiene Liga Deportiva Universitaria de Quito.
0: Bueno, y ahora hay esquina o lateral que dio el señor Herrera, el innombrable árbitro central del compromiso. 40 minutos, se equivoca Liga en las salidas de manera garrafal, menos mal que los brasileños también no están finos. El cabezazo me parece que fue de Carioca. Habrá entonces lateral para el conjunto brasileño, ¿o será? Tiro de esquina entonces para Mirasol en 41 minutos.
2: Tiro de esquina. Y será el séptimo del partido, el séptimo para el brasileño.
0: La pelota que cobra rápidamente Igor Formica, la va sacando Liga de Quito. Allá lo va a pelear también Galeano, no se entendieron. Bueno, Mirasol también bajó los brazos, ¿no? Ya consiguió los 2 goles, consiguió lo que quería, victoria es victoria. Bajado también un poquito los brazos la gente de Brasil.
2: Oiga, le confirmo los cambios. Ingresó Redes con la número 7 y también Minda con la número 5. Se fue Fernando Cornejo y Jason Medina del campo de juego.
1: No pueden concretar 2-3 pases seguidos el cuadro universitario.
0: Háblenme de Redes. ¿Qué se sabe de este jugador? El número 7.
2: Un jugador que por ahí tuvo... Paraguayo. 26 años, 1.73 de altura, un paso interesante por en algún momento por Olimpia, pero después de eso la verdad que acá en Liga de Quito le ha quedado muy pero muy grande la camiseta alba en ese sentido.
0: El paraguayo, la pelota larga entonces que va sacando allá Ricardo de lateral para Mirasol, 87. Parece ser que esto no se va a mover, ¿ah? ¿Eh? Parece ser que esto no se va a mover, se va a venir una última variante en Mirasol. ¿Y ahora qué pasa? Que se agarran ahí de Iverson con alguien, con algún brasileño también, banco de suplentes. El cuarto árbitro tiene que poner orden en esa última jugada.
2: O después su Copacabana le está diciendo, invitándole, invitándole. Sí.
0: Va teniendo. Eu, le dice. Y el otro no lo entiende. Dice... Se enoja también allá Thiago Núñez.
2: Ahí sí lanzó Thiago Núñez la sí, de Kiupario.
0: Sí, señor. No.
1: Está bravísimo Thiago Núñez.
0: Después nos vamos a unas caipiriñas, le dice. Acompañada de unas garotiñas.
2: Davidson invitando a los de Mirasol a Copacabana, imagínense.
0: Copacabana, bueno, a unas caipiriñas. 82, 88, perdón, le quedan 2 a este partido. Oye, Estrada ni la tocó, ¿no? Y la única que la tocó Estrada es el cabezazo que dio mal.
2: La que pivoteó para Tobar hace un instante.
1: Y un pase mal también dio.
0: Igor Formica va a sacar de manos en el medio sector. Entonces parece ser que aquí no hay nada más que contar. Liga no va a hacer un gol. A lo mejor el que hace otro es Mirasol. El pelotazo que lo ponía allá el señor Galeano, va a llegar el número 27, Galeano. Formica otra vez a elevar el lateral, que no, la pelota que pasa por Oliveira, el autor de la primera conquista, y este es con Machado. Pelotazo largo de Machado, se va a equivocar Machado, se equivocó completamente. El balón será ahora para el conjunto de la Liga de Quito, Roberto.
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0: La pelota que se queda en Prete, la tiene Cristian Alejandro Tobar pisando el esférico y dándose la media vuelta. Otra vez con Pretel, pasa el esférico, Yerlin Quiñones en la derecha. Yerlin, Pretel, juega para atrás con Ricardo Ade. Liga no va a anotar ningún gol si sigue tocando para atrás. Pretel, a ver, la juega con Tobar, a ver Tobar, mántese Tobar, a ver, esta es la última, Tobar, pelotazo largo, sale Walter, se queda con la número 5, salía también a trabar con Cristian Alejandro Tobar. Tiempo completo, 90 minutos jugados, cuanto más se adicionó, señor Roberto Carlos Pesar.
1: 6 minutos más y no jugaremos más. Oiga, el arquero de Mirasol aquejaba que lo pisaban, incluso se molestaba con uno de sus propios compañeros, pero bueno, 6 minutos más se suman a este partido. Liga de Quito no va a hacer un gol, no lo va a empatar y se va a traer una derrota acá a Ecuador.
2: Sería un milagro que Liga empate.
0: No dedican el gol también allá a alguien, el número 6 lo mostraron. Bueno,
2: oiga,
0: dígame.
2: No, solo para confirmar el cambio, Rodríguez con la 97 y salió Edson Carioca.
0: Mira este equipo de los 90, ¿no? 96 Eduardo, a ver, 95 Carioca, 96 Eduardo, 97 Rodríguez, 99 André Luis.
2: Sí.
0: Con 90, ¿no?
2: Sí, sí, por encima de la cotidianidad, ¿no? Noventeros. ¿Serán noventeros? Déjeme revisar el tema de edades.
0: No, noventeros, claro. Identifica con la década de los 90. Lateral para el conjunto de Mirasol. 92.
2: Sí, señor. No, 1997, justamente, Rodríguez. 28 años.
0: 1997.
2: Déjeme ver si André Luis es del 99.
0: Atención, pase largo que lo ponen allá para que venga corriendo Redes. Se cruza primeramente Rodríguez. Empujaba el paraguayo Redes. Gana el lateral, Liga de Quito. A ver, Liga, al menos una. Al menos una, Liga de Quito, 92, ahí lateral para el conjunto de Liga de Quito, Leonel Quiñones. Esa, Leonel Quiñones también allá, luego a poner el corazón del área. Queda picado esa pelota, puede pegarle allá Cristian Alejandro Tobar. A ver, Tobar. Era también el señor Prete, la juega con Ade, para adelante Ade, juega otra vez. Prete la tiene, mándela al área, Yaño toca, la pide Minda también, toca. Y ahora se tropieza Yarlin Quiñones, madre mía. 93.
2: Y es un cúmulo de errores, Liga de Quito. ¿Sí? Un cúmulo de errores. No lo que se imaginó escuchar. Tiene muchas dificultades, Liga de Quito. 3 pases es bastante para el equipo albo en zona ofensiva. No hay sociedades, errores continuos del equipo albo. Y la verdad es que con esto poco o nada va a ser Liga de Quito. Y yo lo veo bastante complicado. Y va a ser una lucha, no solamente de que, ojo, se viene por acá.
0: Atención,
2: Mirasol,
0: que se viene allá Andrés Luis, la tercera, Andrés Luis se cruza, cae en el área otra vez. No. Ay, con este árbitro no se sabe nada. La pelota que tiene que reponer de fondo Liga de Quito, tropezaba Andrés Luis, se cruzó Ricardo Ade. 93, le quedan 3 a este compromiso.
2: Oiga, le decía, no solamente va a ser una lucha por buscar la clasificación de Liga de Quito, sino en medio de todo eso va a ser el hecho de hacer funcionar este equipo, y en lo emocional y mental, otra batalla más que tendrá que librar Liga de Quito.
0: Galeano remata con izquierda. Galeano, Arrasate por bajo, se acuesta nada más Gonzalo Valle. Le he dicho, las pelotas más largas y profundas ha tenido el conjunto brasileño, porque Liga, nada más la de Tobar, la única. Y en el primer tiempo, la del Choclo Quinteros. Se equivoca la gente de Liga de Quito en la respuesta del esférico. La tiene allá Reinaldo. Corre por esa banda también allá Lara. No puede encontrar opción de pase. Se cruza Ricardo de Acevista. Servicio de arco para Liga de Quito. ¿Tiene el calendario, Roberto, de Liga de Quito, incluidos los partidos del campeonato local? ¿Cómo se le viene la siguiente semana a Liga de Quito? Y a ver también las fechas, ¿no? ¿Cuál es el calendario que tendría que cerrar este mes? Se sabrá si es que Liga avanza o no avanza, pero se viene también un calendario muy apretado para todos los equipos.
2: Oiga, Liga no fue uno de los equipos que dijo prioridad de la Libertadores. Thiago Núñez.
0: Pero.
1: Yo le cuento cómo se
0: el calendario. Libertadores ni Liga. A ver,
1: el día lunes se enfrenta a Mushubruna de visitante.
0: Hecho, ¿no?
1: Exactamente.
0: Bueno,
1: luego tiene que recibir el día viernes 15 a Técnico Universitario en el Rodrigo Paz Delgado.
2: En medio de eso, el miércoles.
0: ¡Premio Rodrigo, que le pega Estrada! ¡Ay, ay, ay! Se encuentra la pelota, Estrada. Tocó 3 en el partido, 2 mal, 1 habilitación y el remate. Parece que estaba en offside Estrada, aún así cerquita. Fue pasando una nada más de esta Liga de Quito. ¡Una, por favor, una! 95.
2: Oiga, le decía nada más que en medio de los dos partidos que decía Roberto entre Mushurruna y Técnico Universitario, tendrá miércoles 13 de mayo Liga de Quito ante Independiente Junior la Copa Ecuador. Así que calendario apretadito de Liga de Quito.
0: Juega entonces Mushurruna, Técnico Universitario, Copa Ecuador con Independiente Juniors, y luego tiene, creo, ya la
1: Lanús. Sí, sí,
0: con Lanús. La Libertadores con Lanús.
2: Más
1: luego
2: apretado.
1: Tiene que visitar al Deportivo Cuenca y luego cierra este mes recibiendo a Always Ready.
2: Bueno.
1: Ah, no, luego tiene que jugar con Orense. Con sí, Orense cierra, exactamente.
2: Más apretado que traje de bailarina el calendario.
0: Yo iba a decir otra cosa, pero bien que me puso esa comparación. 96, se va a acabar esto. Liga no va a anotar goles. Va a caer 2-0. La tiene Yerlin Quiñones. El central busca el campo de juego. A ver si es que esta es la última semana de Quiñones. A ver, Quiñones, el centro por bajo. Quiñones, Machado. Otro tiro de esquina, pero no lo va a dar. Como fue en el primer tiempo, no lo dio el señor Herrera. Damas y caballeros, se termina el compromiso. 0 para Liga de Quito, 2 para Mirasol. Los goles de Lucas Oliveira y Reinaldo en la segunda parte. La victoria es para Mirasol. 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La derrota de la Liga de Quito celebran los brasileños. ¿Cómo queda entonces el puntaje, compañeros? Ahí lo tiene, mire.
2: Bueno, Mirasol entonces con 9 puntos, Lanús con 6 por el tema de enfrentamientos, menos 3. Con Liga de Quito justamente que tiene los mismos 6-0 y Always Ready con 3-0. Esa es la tabla de posiciones en el grupo de Liga Deportiva Universitaria de Quito. Un grupo complicado que se lo termina, yo creo que generando hasta cierto punto el mismo Liga de Quito. Era un partido como para sacar el empate. Yo creo que sí, con Mirasol, sí, claro, lo podía hacer. Thiago Núñez para mí no plantea bien el partido. Se termina metiendo demasiado atrás con un elemento de más en el campo de juego que no rindió ni aportó absolutamente nada, que es Daverson, con doble punta con Jason Medina, y que la verdad en ese sentido no generaron absolutamente nada. Demasiado metido atrás Liga de Quito, con dos delanteros que no eran aporte de ninguna manera. Medina, que trataba de retroceder un poquito más y colaborar algo en zona de recuperación, pero no es un jugador que te pueda dar mayores réditos en ese sentido. Y lo de Daverson ya ni siquiera hay que hablar. Mucha pantomima, mucho holgorio, mucho de carioca y todo lo que quiera, pero futbolísticamente no ha sido absolutamente ningún aporte para Liga Deportiva Universitaria de Quito. Oiga. Y Mirasol se aprovechó de todo esto que hablamos, se aprovechó y sacó la ventaja. Es más, el primer tiempo, si marcaba uno o dos de las 4 o 5 ocasiones que tuvo, estábamos hablando de una goleada tremenda.
1: a mí me parece hasta de cierta manera o hasta un cierto grado irrespetuoso lo que hace Daverson. Por ejemplo, Daverson tiene dos goles, los cuales los dos son de penal. Uno me parece que le hace a Libertad en Loja y el último me parece este fin de semana. Y Daverson se besa el escudo. Daverson se besa el escudo y lo celebra como si hubiera hecho un gol en la final de la Copa Libertadores. Por más de que cuando venía al fútbol ecuatoriano sabíamos que iba a ser un personaje, pero creo que el hincha de Liga Deportiva Universitaria de Quito se esperó un poco más del brasileño. Les hice la pregunta al
2: señor Arellano. ¿Un gol tiene Daverson?
1: No, tiene dos. Estoy seguro.
2: Yo lo tengo acá con uno de penal al Guayaquil City. Déjeme revisarlo por si acaso.
1: Recuerdo alguna vez que hizo un gol con Libertad de penal. Tiene dos de penal, estoy casi seguro. Bueno.
2: Tiene toda la razón, dos de penal.
1: Dos de penal. Sí. Lo cierto es que el hincha de Liga de Quito debe estar decepcionado, debe estar enojado, debe estar cansado de ver todos los fines de semana a Daverson siendo el titular, cuando no se merece ser el titular, cuando por lo único que Daverson está jugando es porque se llama Daverson y porque Thiago Núñez lo trajo a Liga Deportiva Universitaria de Quito, porque futbolísticamente el señor Daverson es uno menos en la cancha, es uno menos en la cancha, y toda la gente de Liga Deportiva Universitaria de Quito debe pensar igual o similar a lo que estoy diciendo. Bueno, lo cierto es que perdió, lo cierto es que Liga Deportiva Universitaria de Quito se complicó en la Copa Libertadores, tiene chances, eso sí, a ver, debería pelear por el primer puesto, ahora quizás un poco difícil, pero a ver, Liga de Quito estuvo en el bombo 1, Liga de Quito fue cabeza de grupo, tenía la responsabilidad de pelear el primer puesto. Lo cierto es que ahora se complica muchísimo con la derrota ante Mirasol. Mirasol le da un nuevo aire. Sin embargo, Liga de Quito también tiene dos partidos de local, que son un plus importante. Juega frente al equipo boliviano, al Always Ready, y también juega frente a Lanús. En estos dos partidos que le quedan de Copa Libertadores en el estadio Rodrigo Paz Delgado, que no es un dato menor. Normalmente Liga de Quito se suele hacer fuerte en casa, le suele hacer buenos partidos en casa, todavía puede clasificarse, se complica o empieza a ser un poco difícil, se vuelve a tornar de una manera un poco más complicada la clasificación, pero lo cierto es que todavía tiene chances el cuadro universitario. A ver, es un mal partido, ya lo dijo el señor Montalbán, creo que no hay mucho más que acotar, fue un partido muy malo de Liga de Quito de inicio a fin. Para mí el primer tiempo ya Mirasol tenía que irse ganando, no lo hizo así y pues en la jugada siguiente, en la primera jugada del segundo tiempo termina marcando la primera del encuentro, luego la segunda que sí, es un penal polémico, para mí no es penal y creo que para nadie del staff que estuvo acá en el partido era penal. El día de mañana lo seguiremos preguntando a nuestros compañeros, pero a priori no es penal, se termina inventando un penal y regalándole un penal al cuadro brasileño, pero de verdad yo creo que si no llegaba el penal, Mirasol le terminaba marcando otro a Liga Deportiva Universitaria de Quito, porque luego del penal Liga cayó anímicamente y Mirasol dijo, a ver, ya voy ganando 2-0, no tengo para qué hacer más goles, voy a estar tranquilo, bajó las revoluciones del partido, dejó de atacar como lo estaba haciendo, porque ya se sentía cómodo con el resultado. Con el 1-0 quizá decías, a ver, Liga de Quito me puede empatar, pero con el 2-0 ya se sentía cómodo, dejó de atacar, le bajó las revoluciones, y bueno, Mirasol tampoco fue, después del segundo gol, a intentar o a querer hacer otro más. Lo cierto es que Liga de Quito ya se cayó anímicamente, Mirasol jugó con eso, lo vio al cuadro ecuatoriano caído anímicamente y eso hizo que el marcador termine así. Pero si no había el penal, de seguro había un gol más de Mirasol, de seguro había un gol más de Mirasol. Liga de Quito nunca fue superior, nunca se encontró, por lo menos en el partido. Una ocasión tuvo de cara al arco, que fue el remate en el primer tiempo del Choclo Quintero, pero no hizo más Liga de Quito, de verdad no hizo más Liga de Quito, y eso se vio reflejado en el marcador. Una muy mala sensación deja el cuadro universitario y Thiago Núñez, que para mí debería y pensaría que es el último partido al mando del cuadro de la capital de la República.
2: Oiga, difícil eso de que a Thiago Núñez lo saquen así nada más, aunque le digo,
1: pero de verdad
2: si es
1: que lo único que lo mantenía en el cargo es la Copa Libertadores.
2: Sí, de acuerdo. Ahora, yo le digo, por el hecho de los Álvarez y todo eso, probablemente lo van a querer sostener hasta que se termine. Yo coincido con ustedes, si hoy Thiago Núñez se va de Liga de Quito, Liga de Quito con el equipo que tiene y con director técnico alterno o interino, clasifica.
1: Sí, sí, mejoraría.
2: En la capital de la República, clasifica, o sea, no tengo dudas de eso, de que Liga de Quito clasifica. Es verdad que hoy no es indispensable la presencia de Thiago Núñez, más allá de lo que pueda o no pueda hacer, porque mire, acá estoy leyendo algunos comentarios a través de redes sociales, que Thiago Núñez sacó el micrófono en medio de la charla cuando se da el minuto de hidratación y por ahí pueden tratar de recomponer algo.